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0: En la Almarcha, el dios del inframundo, Airón, tiene una laguna. Cierto es que este dios, que tiene pozos, lagunas y parajes repartidos por toda la geografía nacional e internacional, pero a la de la Almarcha le llaman la Insondable. Allí acaeció la leyenda de Don Bueso. Cuentan los viejos que cuando no se dejaban peinar para ir a la escuela, las madres les decían que los piojos de su cabeza harían una cadena para arrastrarles hasta el pozo Airón, donde les arrojarían y de donde todos sabían que nunca se salía.
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0: Son las 9. 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

0: La hora en la serranía.
1: Son las 9 de la mañana y 38 minutos.

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0: Son las 10. 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

0: Cañada del Hoyo en Cuenca se distingue por su castillo del Buen Suceso y sus lagunas, que tienen una media de más de 100 metros de diámetro y 30 de profundidad. Lo que las distingue de otras lagunas es que cada una de ellas tiene un color diferente por la presencia de microorganismos que hacen que cambie al ojo humano, porque si tomamos agua en un vaso, en todos los casos será transparente. La Gitana originalmente era de color azul, pero desde los años 80 es verde por el uso de la misma para el baño. Y en la segunda quincena del mes de julio se vuelve blanca. La Llana también es verde, el Tejo azul oscuro, el Lagunillo del Tejo y el de las Tortugas son negros, aunque esta última ha sorprendido los últimos años tiñéndose de rosa. La Parra es azul y Cardenilla es celeste. Todas tienen agua todo el año, aunque su nivel ha descendido 5 metros en los últimos años por la extracción del acuífero que las nutre. El horizonte del lugar contiene el Castillo del Buen Suceso, una atalaya musulmana que con la Reconquista se convirtió en castillo. Su torre, en forma de D, sirvió como prototipo de los castillos de Belmonte, Chinchilla de Monte Aragón y Jumilla.
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0: La hora en la serranía. Son las 10 de la mañana y 35 minutos.
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Son las 11. 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

0: La hora en la serranía.
1: Son las 11 de la mañana y 35 minutos.

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0: Berinchón tiene su origen en la etapa musulmana, ya que en los años 30 se descubrieron en su término municipal una serie de dirhams de plata. Aquí sitúan los expertos la muerte del infante Sancho, hijo de Alfonso VI y de la princesa Zaida, y heredero de los reinos de León, Castilla y Galicia. Según los historiadores árabes, murió tras la batalla de Uclés al pretender refugiarse en el castillo de Berinchón, hoy su iglesia, cuando contaba solo con 15 años. Otras hipótesis menos verosímiles sitúan la muerte en el campo de batalla, pero en los documentos existentes no figura este dato. Posteriormente, las tierras fueron reconquistadas por Alfonso VII y donadas al arzobispo de Toledo junto con las salinas existentes en la localidad, con el objetivo de que la zona fuera repoblada.
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0: La hora en la serranía.
1: Es la 1 de la tarde y 36 minutos.

0: Albalate de las Nogueras cuenta con más de 300 cuevas excavadas en las laderas de los cerros. Dicen que de origen árabe y época medieval, que siguen siendo utilizadas en la elaboración artesanal de vino. Sin embargo, lo más llamativo es la hoz del río Trabaque, situada en las estribaciones del Campechuelo. Dentro de esta hoz está la chorrera del Arco Iris, una cascada de 20 metros de altura tras la cual el agua ha horadado una caverna. Solo en determinados momentos, cuando el sol es capaz de penetrar en ella, el agua dibuja un precioso arco iris.
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0: Son las 2. 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

0: 10 de la noche desde Radio España, aquí estamos en directo. ¿Qué tal? ¿Cómo estás en este 11 de octubre? Kevin Ibáñez te da las buenas noches ya en este inicio de temporada, porque hemos estado en los especiales Festival desde Vitoria-Gasteiz en directo para Radio España y toda la red de emisoras, pero es el momento ya de estar con Luis Segarra, que tenemos, creo que a Luis preparado, ¿verdad? Sí, ¿no? Para que nos hable de la radio. También hablaremos de televisión. Estaremos con dos actores, una actriz y un actor de la serie Estúpido Cupido, que es una de las ofertas que ofrece al público joven RTV Play en vertical. Una serie hecha para el móvil, aunque también tiene la versión tradicional, ¿eh? Y también tendremos a una de las concursantes en MasterChef, que se pasará para hablar de su paso por el programa. De la televisión hablaremos, no sé si tendremos a Juanjo Menéndez o estaremos tú y yo juntos, y creo que también estará por aquí Pedro Sedano, así que mucho por delante, y la verdad es que el tiempo es que es una hora, es tal cual. A veces hay poco tiempo y mucho que contar, y ese es el caso de hoy. Así que empezamos, 10 de la noche, un minuto desde Radio España, tras las ondas.
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0: Bueno, de vuelta estamos aquí ya en tras las ondas habitual, dejando el glamour, ¿no?, del famoseo y el artisteo que dice un amigo mío. Pero bueno, hoy tendremos también la sección habitual de MasterChef y tendremos Estúpido Cupido, una serie digital de RTV Play en vertical. Hablaremos de ello en un momento. Pero ahora es el momento de la radio, que sé que había mucha gente también con ganas de conocer lo que pasaba en la radio y que habéis estado, creo que un mes, enteramente sin radio. Pero también necesitaba vacaciones, Luis. ¿Qué tal, Luis?
2: Pues nada, que aquí el que ha vuelto soy yo.
0: Exacto, ha vuelto, espera, ha vuelto bajito. A ver, dale ahí.
2: Por ahí está vos. ¿Se me oye bien?
0: Ahora sí. Se te oye.
2: ¿Qué pasa?
0: Se oye, que dice un amigo mío. Bueno. El técnico que está, yo creo que está volviendo, porque como estaba yo desde Vitoria haciendo los especiales del festival en su día, él estaba también de farra, ¿no? Uh-huh. Dice que me va a tirar el agua. Atrévete. Bueno, nada, que haciendo amigos. Bueno, ¿con qué podemos empezar?
2: Pues empezamos con psicología, mira tú por dónde.
0: Eso le hace falta. Sí, y psicología. El técnico que tenemos aquí en la radio no se ve, pero la magia. Está estreñido.
2: No ha dicho, pero esto no iba de radio.
0: Está estreñido el hombre. ¿Qué es domingo, hombre? Tranquilo, que mañana es festivo nacional. Bueno, sí, lo es. Por si alguien no sabía, el día 12, fiesta nacional. Habrá gente que no la quiera hacer, porque, por lo que sea, ¿no? Hay gente de todo tipo en este país. Pero bueno. Bueno, decías que tenemos...
2: Bueno. Pues decía que la cosa iba de psicología. Porque
0: ¿psicología? Una cosa que me ha, ¿pero en radio?
2: Me ha llamado la atención.
0: ¿En radio,
2: sí,
0: no?
2: Sí, tiene que ver con la radio. Ahora te explico.
0: Vale.
2: Bueno, vamos a hacer un poco de resumen de lo que así más importante ha pasado en estas últimas semanas.
0: Sí, que han aparecido aquí los famosos y han dicho, ocupamos el espacio.
2: Bueno, pues a lo que íbamos.
0: Bueno, sí.
2: No sé qué día fue, hace ya unos cuantos días, en OK Diario salía un artículo firmado por un tal Alejo Lucaras, que no sé quién es.
0: Vale.
2: Y decía, la psicología dice que si escuchas los mismos programas de radio que hace 30 años, no es que estés anticuado, es que posees un vínculo afectivo con los presentadores.
0: ¿O no? ¿Dónde se saca esto?
2: ¿Será porque llevan 30 años haciendo lo mismo?
0: También, obviamente. Sí.
2: Porque, a ver, hay programas que llevan muchos años y han ido cambiando de presentador.
0: Eso es.
2: También es verdad que hay algunos...
0: Es que igual escucha mucho Herrera.
2: En emisora la gente le sigue.
0: Claro, pero ¿sabes qué pasa? Que igual este tío solo conoce a Herrera y a Julia Otero. A Carlos Herrera, lo diré, y Julia Otero. Y cree que, pues bueno, que igual sigue Luis del Olmo, Gabilondo y tal, ¿no? El que vive en el pasado realmente es él.
2: José María
0: y no
2: García.
0: Lo sabía. Oh, bueno, también. Bueno, José María García hace 30 años, estaríamos en el 96, también estaba. Sí. Uh-huh. Sí. O, bueno, igual cree que todavía sigue viva Encarna Sánchez, que murió en el año 96, pero bueno, no, nunca se sabe. Tal Alejo está alejado de la vida habitual, de la vida de 2026.
2: Bueno, como no sabemos quién es Alejo Lucaras,
0: igual es un nick.
2: Igual es un seudónimo de alguien.
0: Eso sí, es. Tiene vergüenza, bueno, de que sepamos quién es. Bueno, como sea una persona realista, dirá, la madre. Pero bueno, en fin, que no pasa nada.
2: ¿Cómo puede ser que no me conozcáis con lo famoso que soy, no?
0: Sí, en casa.
2: Oye, que igual sí, ¿eh? En el mundo de la psicología igual es famoso.
0: Bueno, allá él.
2: Pero fíjate tú que, sí, que precisamente, ajá, hablando de esto de los programas que duran mucho,
0: ajá,
2: hace unos días, el 22 de septiembre, pues en el Teatro Gran Vía de Madrid celebraban el 40 aniversario del Hoy por Hoy de la SER.
0: Uh-huh. Vale.
2: O sea que igual hay gente que lleva 40 años escuchando el mismo programa.
0: Ya, pero el mismo presentador como que no, ¿eh? A no ser que se ponga la misma cinta en bucle, nunca se sabe.
2: Después de Gabilondo vino Francino, después de Francino creo que fue Pepa Bueno, ¿puede
0: ser? Pepa Bueno y Jen Manierga.
2: Sí, y
0: luego se quedó Pepa Bueno y llegó tiempo después, cuando Pepa fue a la dirección del país, llegó Ángeles Barceló, y Ángeles Barceló ya sabemos que ya no... Que ahora está Aymar Bretos.
2: Aymar Bretos, que ya lo había hecho en verano alguna vez.
0: Pero... Sí. Bueno, también hablando de verano. En verano, muchas veces hizo el programa Pedro Blanco.
2: Sí, este era el que me faltaba, que no lo acababa yo de situar. Exacto. En el tiempo.
0: Uh-huh. Sí, no, pero bueno, muchos años. Lo que pasa que dicen que a Ángels no le gustaba y que lo apartó. Bueno, la que dice que no tenía poder y tal, ¿eh?
2: Bueno, sí, esto pasa siempre. Oye, tú apartas a uno y luego viene otro que te aparta a ti.
0: Exacto. Bueno, ya se ha apartado solamente, ¿eh? Ella, con sus acciones, bueno, obviamente, ha motivado que se apartase. Es como, quiero seguir haciendo el programa, pero no rindo los méritos, obviamente. Y, bueno, ha habido gente que ha dicho, pues, chisplau, chanca la puerta, adeu.
2: Luego hablaremos de Angelines también.
0: Ah, vale. Bueno, he dicho en catalán, para el que no sea catalán, que diga, ¿qué dices tú ahora? Que habrá gente que dirá, ¿qué has dicho tú ahora? No te entiendo. He dicho, pues eso, como, gracias y cierra la puerta por fuera y tal. Bueno, cierra la puerta.
2: Bueno, en catalán. Pues, siguiendo el tema, sí, este de la fiesta esta del 40 aniversario, pues ahí estuvieron pues algunos de los históricos del programa.
0: Hombre, Iñaki habrá estado, supongo, ¿no?
2: Iñaki estuvo.
0: Claro.
2: Y precisamente Iñaki contó la anécdota de dónde es, quién inventó el nombre del programa.
0: Uh-huh. El año 66. No, bueno, sorpréndeme, a ver si lo sé o no lo sé.
2: Pues su hermano, precisamente, Ramón Gabilondo, que para esos tiempos trabajaba en la SER y se ve que allí todo el mundo ponía sus ideas y este le dio por decir, oye, y hoy por hoy, mira, les gustó, oye, uh-huh, y todavía sigue llamándose igual.
0: Uh-huh. Que ha tenido peso Ramón en emisoras, director de programas, uh-huh, de la SER, director de emisoras, en este caso Radio Bilbao, y demás, ¿no? Uh-huh. Pero bueno, en fin, que el que estaban aquí, la SER Onda Media, se salvó y pasó a ser el año 86 el nuevo programa matinal. Obviamente a Joaquín Prat ya no tal, y a Pepe Domingo Castaño le pasaron a hacer la versión local del programa nacional en Madrid. El Hoy por Hoy, sí. El primer presentador de Hoy por Hoy, si no me equivoco, en Madrid, obviamente, el 800 y de Onda Media, era Pepe Domingo Castaño. Los tres estaban en aquello que era Aquí la SER Onda Media. Esto nadie se acordará, pero bueno...
2: Esto si me lo llegas a decir hace unos meses, te hubiera dicho, ¿qué es que te has comprado el libro este de la historia de Radio Madrid?
0: ¿Al tuyo?
2: Y calculo tener preparado para el verano que viene.
0: Sí, ¿no?
2: Sí, bueno, pero no, todavía no está terminado. Y eso que ya está rondando las 500 páginas.
0: Y a ver si te paso una foto que ahora me he acordado de un cubo de una intrahistoria de una emisora. Así sí, que nada, que la gente...
2: Todavía estoy pendiente de recibir.
0: Sí, a ver, porque es que me aturullo en cosas y ahora me he acordado, en antena y en directo, de una emisora. Quien quiera saber el logotipo, el cubo, el logotipo de esa emisora, que compre el libro cuando salga. Yo no lo voy a decir. Mira, hacemos aquí un cebo anticipado también, a lo tonto y en directo. Así que, en fin, que averigüen.
2: Mira, en el capítulo de Radio Nacional, pues constará una cosa que va a ocurrir todavía, porque está previsto que lo inauguren el 5 de noviembre, uh-huh, y es que se estrena la RNE Accesible.
0: Ajá. ¿Qué es el radio para todos?
2: ¿Qué le han puesto a la puerta a Radio Nacional?
0: No, no sé. Ya. No, ya te he entendido. ¿Qué es la digievolución de Radio para Todos o es algo complementario?
2: Bueno, si te acuerdas, hace tiempo hablamos de que estaban trabajando en un invento para hacer radio para sordos. Uh-huh. No para que se pueda oír, porque evidentemente el sordo no puede oír, pero sí para que la pueda ver y pueda leer lo que están diciendo.
0: Ajá.
2: De ahí,
0: y eso ya está.
2: RN accesible, pero claro, no será por la radio, será por la tele. O sea, estará
0: bueno, está emitiéndose ya hace un año. El RN para todos.
2: Ah, vale.
0: Pero bueno, le van a cambiar el nombre y lo van a promocionar, porque la verdad es que esto promocionarlo no. Empezaron a emitir de la nada, eso sí.
2: ¿Está en TDT o en...?
0: En todo España, ¿no?
2: Ah, vale.
0: Por eso es que igual ahora lo van a poner para toda España. Yo lo he visto en Madrid. Uh-huh. Aquí en Madrid.
2: Vale, sí,
0: pero bueno, claro, hay sitios como mi ciudad, yo soy de Vitoria, no está en Vitoria. Así que igual por ahí va el tema de que lo van a ampliar. Pero bueno. En fin, habrá que ver el día 5 de noviembre, ¿no?
2: Uh-huh.
0: Ese bueno, es supongo, no sé si es el día que tú tienes la información ahí. Yo...
2: Sí, la noticia ha salido que el día 5 estará en todas partes.
0: Vale, o sea, lo emplean a toda España.
2: Supongo que coincidirá con los canales nuevos, la reorganización
0: sí.
2: De la TDT que tienen que hacer.
0: Sí. Sí, coincidirá además que van a poner la 2 ultra alta definición o 4K. Va a aparecer Antena 3 teóricamente en 4K. Aparecerá Telecinco en 4K también, según hemos conocido. Y la nueva cadena, la séptima, que ha buscado.
2: Y según ha salido, también en Cataluña recuperarán la 2, que la habían sustituido por la 2CAT y se habían quedado sin ver la 2. O sea que tendrán dos doses.
0: Dos por uno. Es que la 2, tenían que tener dos, ¿no? ¿O qué?
2: Sí, o sea, la 1, la 2, la 2CAT.
0: Bueno, en fin, ahí está el invento. Bueno,
2: sí.
0: Bueno. Bueno, ¿qué más tenemos?
2: Volvemos a la SER. Bueno, no, vamos a la SER.
0: Ser o no ser.
2: También ha salido un artículo de Fernando Cano en El Español.
0: Ajá.
2: Fernando Cano lleva muchos años escribiendo cosas de radio, o sea que... principio
0: sabe
2: de qué va la cosa, tiene sus contactos seguramente por ahí dentro.
0: Uh-huh.
2: Y ha publicado un artículo donde dice que parece ser que en la SER hay una guerra entre el director general, entre Jaume Serra y Fran Llorente.
0: Vaya, pues...
2: un poco a ver quién tiene más mano ahí para controlar la cosa, ¿no?
0: Es que Fran siempre ha sido caprichoso.
2: Sí, y bueno, parece ser que Fran está empeñado en controlar la línea editorial tanto de El Hoy por Hoy como de La Hora 25.
0: Uh-huh.
2: Y que incluso podría haber llegado a amenazar a alguno con decir, mira lo que le ha pasado al Angelines.
0: Uy, se pone a amenazar, ¿eh?
2: Según cuentan, ¿eh? Obviamente uno no está ahí dentro como para saberlo, ¿no?
0: Ya.
2: Pero vamos, si es que esto es cierto, pues la verdad es que pone en muy mal lugar tanto a Aymar Bretos como a José Luis Sastre, ¿no?
0: Pues sí, ¿no?
2: O sea, es como decir, vuestro criterio lo olvidáis, aquí decir lo que digo yo.
0: Ya.
2: Y mientras estén ahí, pues parece ser que dicen sí, buena.
0: Uh-huh. Bueno.
2: Vamos, en fin.
0: Aquellos que decían lo de la página de la derecha, aquellas, le va a dar la razón a esto, ¿qué?
2: Sí, porque vamos... A Ayuso le siguen dando palos día sí día, ¿no?
0: Día sí también, sí. Bueno, en fin, veremos qué ocurre tras las elecciones, veremos qué ocurre, habrá que estar atentos, porque sí que es verdad que todo el país, gran parte del país, no vamos a decir todo porque hay otra parte que quiere continuidad, pero hay un montón de gente en este país que quieren cambio. Sí que habrá que ver si... todo es blanco y transparente. ¿Y qué ocurre? Porque si la gente quiere cambio, lo lógico es que haya cambio, ¿no?
2: Sería lo normal.
0: Por más que intenten ir a por medios de comunicación que no hacen mena satura, ni son propiedad de partidos de gobierno. Esto es una pelota, una patata caliente. Que claro, que esto es como si te sales de la tribu, ¿no? Tú eres la oveja negra, ¿no?
2: Uh-huh.
0: Y a veces es mejor ser la oveja negra, o la bola negra, que ahora está de moda, que ser un robot más del redil. Yo que creo siempre en la independencia. No, en el independizarme, que eso ya la gente que haga lo que quiera con su vida. Pero sí el ser independiente, no casarte con nada ni con nadie. Es que esto de servir a un amo no vaya. Pero bueno, algunos creen que el autoritarismo a lo Ceausescu va a triunfar y pues ya sabemos el final de lo Ceausescu.
2: Sí, muy agradable no fue, ¿no?
0: No, y fue emitido en televisión, como no sé si has visto que en Texas va a haber un fusilamiento de un tío que se cargó a unos militares, tal. Lo van a emitir en internet en este caso, ¿no? Me ha recordado. Bueno, en fin, vamos a volver a lo nuestro, que estamos aquí digievolucionando.
2: Estábamos en la SER, que tienen programas nuevos, ¿sí? En el espacio que dedican a hacer experimentos, que son las madrugadas del fin de semana.
0: Hay que se ponen con probetas y tal, a decir, vamos a usar silicio, ¿no? Y cobre.
2: Okay. Bueno, ya sabemos, son esos horarios marginales donde se puede arriesgar a que un programa pues no funcione y, bueno, pues no lo cargamos y ponemos otro.
0: Exacto.
2: No se casi nada.
0: Sí, ¿no?
2: Bueno, pues hay novedades. Hay uno que se llama La Burrera.
0: Uh-huh. Vale.
2: Que lo hacen Per Aznar, Ana Morgade y Iggy Rubin. O sea, dos ex Europa FM.
0: Uh-huh.
2: Luego también va ese horario a La Cara, que fue el experimento este que se hizo en verano con Xavier Sardá y Fran Blanco, de entrevistar así a famosos y decirle lo que la gente cuenta, digamos, no tan a la cara, y soltárselo, ¿no? Bueno, pues parece ser que la cosa ha gustado y les han hecho ahí un huequecillo. Mm. Y luego Iñaki de la Torre pues estrena, no sé si lo estrena o lo vuelve a hacer, porque a mí esto me suena, y se llama El Coleccionista de Canciones.
0: Mm-hmm. Bueno, habrá que ver si duran o no, ¿no?
2: Pues, hombre, si están ahí y no molestan mucho, pues igual sí que los dejan.
0: Me da a mí que a la cara se va a mantener.
2: Sí, yo creo que, digamos, ahí hay suficiente fuerza de fondo como para que se mantenga, incluso que salga de horarios así marginales para encontrarles un hueco un poco más interesante.
0: Sí, sí, sí. Habrá que ver si el coleccionista sigue coleccionando espacio.
2: Uh-huh. Hombre, un programa musical en una radio convencional siempre es un relleno.
0: Uh-huh. Bueno, en fin, habrá que ver. O sea, bueno, ser o no ser, he ahí la cuestión. Y
2: pues mira, gente que ya no es ser, pero que lo fue.
0: Vaya. Bueno, todos tienen un pasado, ¿no? O sí. Todas. Yo tengo el pasado, bueno, el hacer también, ¿eh? Aquel primero.
2: Yo también.
0: Eso es. Aquí somos dos ex-ser, cada uno en una etapa diferente.
2: O sea, fuimos.
0: Fuimos. Bueno, seguimos siendo personas, ¿no? Pero fuimos ser. Eso es así. Pero bueno, entonces, a ver, ¿quiénes fueron pues mira, también en ser?
2: Pues mira, volvemos con Angelines.
0: ¿Y qué ha pasado aquí?
2: Pues mira, hace semanas atrás comentamos que había una posibilidad de que fuera a parar a las 7.
0: ¿A la séptima?
2: La siete,
0: uh-huh. La séptima. Veo que tú vas a ser un espectador de oro, ¿eh? Lo de las 7 ya te hace presagiar que no la vas a ver ni sintonizar.
2: No, pues realmente tengo ganas de verla para reírme.
0: Ah, bueno, oye, también es otra forma de verlo.
2: Porque verlos así a sus anchas yo creo que tiene que ser divertido, ¿no?
0: Sí, no, yo en el festival tuvieron con nosotros, con la prensa, una rueda de prensa que estaban modélicos, pero luego tuvieron una con la gente. Porque yo tengo gente que va a ver también y me cuenta. Y que, bueno, se ponían a atacar directamente a Mediaset, a Transmedia, concretamente Mediaset en general, ¿eh? Y a Transmedia era a por la sexta, no sé por qué, porque la sexta es de izquierda, pero bueno. Ellos dicen que no. Y hombre, así amistades, pues muy poquitas vas a hacer. Y la verdad que van a quedar marcados y marcadas quienes allí trabajen. Por uno o dos personas, dos mujeres más bien, Alba Carrillo y Sara Santolaya, que eran las que mayormente echaban leña al fuego aquí en Vitoria. Pero bueno, oye, cada uno.
2: Bueno, pues te cuento a lo que íbamos. Uh-huh. Resulta que el otro día, pues en un podcast, bueno, un video podcast de estos, uh-huh, entrevistaban a Javier Ruiz.
0: Sí. Uh-huh.
2: Javierito, que diría el comisario.
0: Sí.
2: Y digamos que lanzó un mensaje así como encriptado, pero como poco encriptado.
0: Ajá. ¿Y qué dijo?
2: Te
0: pues,
2: lo leo textualmente.
0: Uh-huh.
2: Yo todas las noches rezo a los ángeles para que una señora que haya sido líder de audiencia durante 21 años en alguna radio pueda sumarse a esto.
0: O sea, que quieren, siguen intentando en que ya no da el brazo a torcer,
2: ¿no? Espera, espera, espera.
0: Ah, vale, espera.
2: Y por si alguien no lo había pillado, acabó brindando con Ron Barceló. No sé lo que habrá querido decir Javier Ruiz con esto.
0: Por cierto, yo sé quién es, pero igual no lo puedo decir todavía. ¿Quién es la community manager de La Séptima? Me lo han dicho. Pero como me lo han dicho así en petit comité, yo todavía no lo puedo contar. Porque yo también me llevo bien con gente de La Séptima, ¿eh? Hay que decirlo. Pero bueno, si algún día ellos lo hacen público, pues yo... Pero yo como no lo han hecho público, me lo han dicho entre bambalinas, pero por favor no digas, pues yo... Pero forma parte de la casa de hace tiempo. Con eso es una pista que es la única que va a dar, y el que la quiera pillar y el que no... Y puede ser muy ambigua. Bueno, es que tampoco quiero dar aquí el dato. Pero que es una mujer, sí puede decir que es una mujer. Es lo único que puedo decir. Bueno, así que La Séptima se mueve todavía. Y bueno, han hecho hasta antivientos ya. Muy raros, la verdad. Muy grandes en micro cámara. Sí, súper larguísimos. A lo alemán, ¿eh? Pero bueno. Bueno, dicen que son una televisión diferente, pues hasta en el antiguo van a ser diferente. Pero bueno.
2: Bueno, pues seguimos más o menos con el mismo rollo, porque si ¿vale? a Javier Ruiz le hacen entrevistas, a Àngels Barceló también.
0: Uh-huh. Ha respondido, ¿no?
2: No, va por otro lado.
0: Ajá, vale.
2: Estuvo en un programa de BTV que se llama Basics.
0: Sí.
2: Y allí ¿Básicos? También soltó, y te lo digo así textualmente también, agárrate, también a aquello haciendo amigos. Dice, siempre he dicho que Madrid no es la ciudad en la que quería envejecer. Hay un clima muy hostil, no es agradable.
0: Ah, ya. Vaya. Claro.
2: Vamos, que...
0: Que no quiere trabajar en Madrid, ¿no?
2: Como para hacerla volver, ¿no?
0: Ya tiene animadversión a lo cañí, ¿eh?
2: No sé, a lo mejor es porque allí gobierna una señora que se llama Isabel, digo yo. Que creo que no le cae muy simpática.
0: No, bueno, nada, ¿qué se le va a hacer?
2: Que por cierto es noticia.
0: También. Bueno, sé que es una noticia por algunas personas acampadas que dicen que es la villana, cuando realmente...
2: No, no iba por ahí lo mío.
0: No, ah. No.
2: Es que en diciembre publica una especie como de memoria.
0: Al libro, un libro, al libro que va a publicar, sí.
2: Lo publica Planeta. Hombre, yo espero que cuente algo de su etapa en Radio Complutense y como becaria en Radio Marca. Lo demás no me interesa tanto, pero eso me gustaría que lo ampliara, porque hay muy poquita información sobre eso.
0: Bueno, habrá que esperar a ver que salga el libro.
2: Cuenta.
0: Exacto. Pensaba que ibas por lo otro, por lo evidente.
2: No, lo otro es otro tema. Ya. Hay otros programas que se preocupan de eso.
0: Bien,
2: no,
0: bien.
2: Te decía que, por ejemplo, de Radio Complutense yo solo he encontrado una foto en la que salga y de marca no, o no hay ninguna o no la sacan.
0: Bueno, es que igual como era becaria, al becario ya sabes que... Hay emisoras que les tratan mejor que otras, ¿eh?
2: Sí.
0: Y en Marca, pues parece ser, porque yo estudié con un chaval y este chaval fue de becario a Radio Marca. Yo estuve de becario en la SER. Luego trabajé en la SER. Y justo coincidía que él estaba en Marca y yo en SER. Y él, pues muy poquita cosa le dejaban hacer como becario. Era como casi como si fuera un jarrón el hombre. Jarrón decorativo, y era como, me daba pena, pero bueno, son dos empresas diferentes, ¿no?
2: Sí.
0: Poco aprendió en Radio Marca. Bueno, no marcó los minutos. Bueno, y un abrazo para él, pero en fin, historias. Bueno, que seguimos, a ver, ¿qué más tenemos? Estoy aquí
2: bueno,
0: metiéndome
2: vamos a ver,
0: yo.
2: Ahora.
0: Ajá.
2: Ahí se han llevado.
0: Copy-paste, Copy-paste. Vas a hacer copy-paste. ¿Has visto el anuncio este, no? Entonces, no, como no la tope con la copa... ¿No has visto el anuncio de Copy Paste?
2: No.
0: Dicen... Buah, es un anuncio que tienes que ver, ¿eh?
2: Que será en 13, supongo.
0: Sí, en alguna cadena de televisión de TDT, de estas, Pero bueno, está interesante, ¿eh? Se han movido para hacer el anuncio. Hay gente que sabe hacer publicidad ahí, ¿eh? En aquello. Bueno, me suben a un poquito la sintonía, no sé por qué, pero... Bien, entonces, vamos a la COPE y ¿qué?
2: Pues nada, que el otro día se llevaron un susto.
0: Ajá.
2: Porque parece ser que Paco González, pues tiene la crisis de los 60. Ha cumplido 60 años y...
0: El bajón.
2: Y hombre, pues esto de... Es, sí, más joven que yo. Sin ir mal.
0: No, no, decía el bajón, no que sea más joven que tú, que yo eso no... No, decía el bajón, la bajona.
2: Bueno, pues sí, pues se ve que el hombre pues está cansado de tener que trabajar los fines de semana y no poderlos dedicar a la familia y tal, y como que se estaba pensando seriamente el dejar la radio, ¿no?
0: Ya.
2: Entonces, bueno, pues se ve que estos días atrás pues tuvo una conversación con Javier Visiers, que es uno de los jefes de allí de la COPE, y le convenció para seguir al menos un añito más, ¿no? Uh-huh. Y el otro día pues hizo como una especie de carta a los oyentes donde lo explicaba, que lo había estado pensando, que bueno, que...
0: Como la de Pedro Sánchez.
2: Sí. Sí, no, pero fíjate el panorama que se le viene sí. a la COPE, ¿no? O sea, Paco González, el día menos pensado, dice, bueno, pues hasta aquí. Carlos sí, ¿no? Herrera, tres cuartos, lo mismo.
0: Ya,
2: que
0: pues
2: son los dos puntales claro. que aguantan la programación.
0: Hombre, yo lo que voy viendo, que en el caso de Herrera ya tienen el sustituto, obviamente... Uh-huh. Que veremos si ya triunfa o no, pero es Jorge Bustos, no va a ser el hijo de Herrera.
2: Sí, pero le llevará tiempo llegar a...
0: Bueno, ya están haciendo campaña, ¿eh? Hubo una portada hace un tiempo, las estrellas de la radio, ¿no? Y era como Aymar Bretos, Rafa Latorre y Bustos. Y es como, pero Bustos todavía no es la estrella, es Herrera. Pero vas viendo, ¿no? El mensaje como, esto por aquí, ¿eh? Mi estrella es esta ya, ¿eh? No, Herrera está aquí, pero como que lo van ya diciendo, venga,
2: quédate sí, con estamos Jorge. A los telediarios del relevo generacional.
0: Efectivamente. ¿No? Todo apunta, bueno, ¿eh?
2: Ley de vida esto.
0: Sí, sí. Bueno. Entonces, la COPE asustados, pero que tienen ya el relevo, ¿no? ¿O qué?
2: Sí, como que ya les han dejado el mensaje de decir, oye, ir preparando aquí que... Que yo me quiero ir.
0: Ya.
2: Bueno. De todas maneras, el tiempo de juego es una cosa que está como bastante rodada, que va sola. Uh-huh. ¿Y quién podría ser el sustituto ideal?
0: ¿Frade?
2: Yo apuesto por Juanma Castaño.
0: Ah.
2: Lo que pasa es que entonces habría que buscar a alguien para el programa de la noche.
0: Bueno, habría que ver.
2: Bueno, iremos viendo.
0: Iremos viendo. Bien, y
2: también
0: algo
2: más. Sí. En Onda Cero.
0: Ajá, ¿y qué ha pasado? Bueno, aparte de que Onda Cero ya se ha motivado, por si, no sé si lo sabes o no, por lo que es la marca Más. En vez de decir Onda Cero Más. Ah, sí.
2: Es lo que te iba a contar, sí. Que lo han puesto en marcha en Sevilla, en el 106.5, donde hasta ahora estaba Melodía.
0: Ajá.
2: Que también podrían haber sido un poco más originales, ¿no? Porque tenemos Ser Más, Cope Más, y ahora esto Más Onda Cero Sevilla.
0: No tiene lógica, pero bien.
2: Sí, no, poca originalidad, pero bueno, en fin.
0: No va a ser la única emisora que va a poner el Más Onda Cero, ¿eh?
2: ¿Qué será más? ¿Qué saldrán otras cadenas ya? ¿El Más es Radio? ¿Más Marca?
0: No, Onda Cero, digo, en Onda Cero no va a ser la única.
2: Evidentemente eso se ve que se va a
0: extender. No, te lo digo, de gente que trabaja en la casa, ya me han dicho que Valencia es un objetivo. De hecho, tienen doble frecuencia y que también están mirando el tema de en alguna provincia, ¿no? Que tiene varios repetidores en acero o quizá lugares donde no es muy, muy rentable de cara a conseguir publicidad. Melodía FM las van a quitar. O sea, ten en cuenta que Melodía FM es una radio que no avanza y se quieren hacer cambios. Así que bueno, veremos.
2: Pues habrá más cambios.
0: Más cambios, más Onda Cero. Bueno, hay que estar pendientes, También te diré, de cara a la Onda Media, ¿te acuerdas que aquí dijimos que estaba dado ya el cierre, la orden de cierre de COPE Zamora en Onda Media? Ya se ha cerrado en ese tiempo.
2: Sí.
0: Y la próxima que va a caer de Onda Media va a ser Castellón. Así que por pronto habrá que ver qué ocurre con el 1053 de Castellón, que va a caer. Dicho por la gente de la propia casa. Claro. La intención es llegar antes de que acabe el año con tres ondas medias, Madrid, Barcelona y Sevilla, y ya se va a decidir qué va a pasar. Bueno, que no sé si teníamos algo aparte de Onda Cero, de más Onda Cero.
2: Pues de Onda Cero no tengo nada más.
0: Vale.
2: sea, tampoco es que haya habido mucho movimiento por ahí estos últimos días. Vamos con broncas de esas divertidas.
0: Ah, vale. Bueno, para el que está en bronca no es divertido, pero bien.
2: Ya. Bueno, pues ha habido bronca entre Raku y TV3.
0: Anda, mira tú.
2: Ah, tú por dónde. Son sí, cuatro gatos y todos peleados. Ya. Bueno, pues resulta que en TV3 pusieron una obra de teatro que se llama Donas de Radio, o sea, Mujeres de Radio. Y mira por dónde, pues oye, pues hay una escena en la que una de las protagonistas de la obra comenta que ha recibido una oferta de Raku.
0: Anda, mira.
2: Esto en la versión original.
0: Claro.
2: En la que pasaron por TV3, esa parte desapareció.
0: Uy, un desliz.
2: Claro, no le vamos a hacer propaganda, al contrario, ¿no?
0: Claro. Claro,
2: los de Raku han
0: sido el grupo Godó.
2: De narices.
0: Sí, sí. No, claro, en el ecosistema, ¿no? Aquello, pues como que no sentaría bien, ¿no? Porque, claro, hombre, se había dicho, he recibido una oferta de Catalunya Radio, ¿no? Ahí sí, ¿no? Bueno, a ver, es entendible, ¿eh? Yo lo entiendo. Me parece lógico y entendible porque, claro, habría que preguntarse si todavía el grupo Godó tuviera presencia en televisión, porque creo que la WIT TV ya no está. ¿Harían lo mismo? Porque igual sí, ¿eh?
2: Sí, pues seguramente.
0: Bueno.
2: Pues por cierto, ahora que mencionamos a TV3, el otro día, esto igual no tiene nada que ver, pero viene así un poquito de rebote, ¿no?
0: Ajá.
2: El otro día vi, no sé en qué informativo, que el Puigdemont ya tiene local para instalarse en Barcelona.
0: Ajá.
2: Y sacaron imágenes del edificio donde va a tener el despacho y tal. Y digo, anda, si esto yo lo conozco. Yo he estado aquí.
0: ¿Ah, sí?
2: Sí, es un edificio en la parte alta, de Barcelona, en la Bonanova, donde antes, bueno, no sé si todavía estarán ahí, estaba, digamos, toda la redacción del programa La Marató de TV3, que yo siempre dije, jolín, un programa que hacen una vez al año y necesitan un edificio entero para ellos.
0: Curioso,
2: pues parece, parece ser que se va a instalar ahí.
0: ¿Será que es la Generalitat igual o algo así o qué?
2: Sí, claro, si es de TV3 el edificio tiene que ser de la Generalitat.
0: Sí, ¿no? Bueno.
2: Dale, lo que pues no sé es si seguirán estando ahí, le habrán dejado un despacho o es que los han trasladado a otro sitio, ¿qué ha pasado ahí?
0: Habrá que ver. Pero, oye, ¿la mujer volverá a tener oportunidad de laborar? Porque creo que...
2: Yo creo que la sigue teniendo.
0: O sea, ¿sigue en BTV?
2: No, en la Xarxa, ¿no? Creo que está.
0: Ah, ha subido de categoría, ya no es BTV, sino la Xarxa. Bueno...
2: Bueno, o está en BTV y sale a través de la Xarxa, ¿no? O
0: sea, bueno, podría ser. Sí, como pensaba que ya a la mujer le habían dicho chisplao, pero bueno, en fin. Bueno, seguimos.
2: Pues sí, seguimos en Cataluña, porque en Radio 4, la 2CAT barra, ¿no? Pues también hay una novedad. Allí hay un programa por las mañanas que se llama Bon Día y Buena Sort, o sea, Buenos Días y Buena Suerte, que lo hacen entre tres y quizá la más conocida así a nivel nacional sea Arestéis y Do, que había salido en Zapeando y en varios sitios más.
0: Sí.
2: Bueno, pues también la podremos ver por televisión, los que a través de la aplicación pues puedan ver la 2CAT, porque... Oye, mira, para aprovechar ya la cosa y no cargar con más gastos, pues el programa lo pasan también por la tele.
0: Sí, como el café de ideas, ¿no? De Gemma Nierga.
2: O sea, de hecho, ya que está puesta la clavija, ya que sigue esto aquí, ¿no?
0: Sí, ¿no? Vaya, oye.
2: Que sale barato.
0: Sí. Bueno, nada, economizando. Bueno, sí. El tema es que todavía tenemos más, ¿no? Seguro, ¿no?
2: ¿De?
0: Todavía tenemos más.
2: Que no sé si... tenemos otra bronca y que también tiene que ver una tele.
0: Ah, más broncas, vale.
2: Bueno. Sí, más broncas. Esta vez hay bronca entre Juanma Castaño, como quien dice la COPE, y la tele del Real Madrid.
0: Anda, pues buena bronca se ha liado,
2: Sí, bueno, entre que los del Real Madrid, digamos que están unos un poco alterados porque las cosas no les están saliendo como les gustaría.
0: Hombre, cuando tienes algún pseudo futbolista que no tiene ni idea de dar patadas al balón, pero de hacer el tonto todo lo que quieras y más, ¿no? Que
2: las camisetas de unos.
0: Sí,
2: Mbappé,
0: por ejemplo,
2: bola por ahí.
0: El Mbappé que Gabaché a Gabaché tiene que ir, a Gabachín, a Gabachilandia, porque madre mía.
2: Y el otro día que el Barça femenino le metió 7-0 al Madrid.
0: Sí, bueno, tienes el vencido que tenía que volver a Brasil, ¿no? Porque está vencido, ya no, no sé, ¿qué vas a vencer tú si no sabes ni meter goles? O sea, ¿tú qué eres? En fin.
2: Bueno, el caso es que están
0: gente
2: así
0: que gana mucho dinero por ganar, porque sí, porque son ellos, porque pueden ganar dinero, ¿no? A las puertas. En fin.
2: Bueno, pues lo que te contaba, la bronca entre las dos partes viene porque Juanma Castaño pues tiene una columna en el diario ABC, uh-huh. Hizo un artículo hablando de la tele del Madrid, digamos, ¿sí? Que tuvo un comentario poco afortunado, ¿no? Decía, la tele oficial, que es el diario Gara del ultraflorentinismo, ¿eh? Esa comparación con el Gara,
0: wow,
2: pues...
0: No, eso ya se le ha ido la flapa, ¿eh? Tú, porque el diario Gara... Sí. Es algo
2: verdad que
0: muy
2: al día
0: heavy.
2: Siguiente se disculpó. Al día siguiente se disculpó.
0: Es que lo
2: pero bueno, la tele le está reando también, pues
0: hombre, lógico y entendible. Lógico y entendible. Si es que vas a buscar y encuentras, hombre. No hay de otra.
2: Pero, pues, hasta que venga otro escándalo y se olviden de este.
0: Sí, ¿no? Pues ya está. Bueno. En fin, habrá que ver qué audiencias bueno. Hace... En 13 el partidazo de COPE, porque me parece a mí que muchas no va a hacer, pero bueno. No, en fin.
2: Bueno. Mira, vamos con más cositas, ya esto ya a nivel local. Uh-huh. El 1 de octubre, o sea, hace pocos días, pues ¿sí? Falleció Rigoberto Ferrer Álvarez, que fue uno de los creadores de Radio Hora.
0: Sí, señor.
2: Seguro que tú sabes más de él que yo.
0: Sí, uno de los creadores junto a Enrique Dausa, el año 1972.
2: O sea que de los originales ya no queda ninguno, ¿no?
0: No, lamentablemente no. Pero bueno, de gente que ha ido pasando por el programa queda afortunadamente mucha gente y el programa sigue muy vivo, ¿eh? Por si alguien cree que el programa no existía o algo, porque hay gente también que hay que hacer un poco de pedagogía, ¿no? Pero el programa continúa emitiéndose en una de las emisoras que emiten este programa y en las que yo también trabajo y tal,
2: que se llama
0: FM Musical. Cada mañana de 7 a 10, de lunes a viernes, se emite el programa y luego el fin de semana, ahí también la edición de fin de semana de 7 a 10 de la mañana los sábados. El domingo no, ¿eh? Eso sí, mañana no, ¿eh? Mañana no, que si lo escucháis vais a escuchar Radio Hora Musical, ¿eh? Porque mañana, por si alguien no lo sabe, todavía estas horas de la noche, que yo creo que lo sabe todo el mundo, bueno, toda España, es fiesta nacional, el 12 de octubre, la fiesta de nuestro país, el Día de la Hispanidad, con lo cual... Hay que festejar y, bueno, quien quiera ir a trabajar también, ¿eh? Puede ir a trabajar, pero va a ser un poco raro, porque no va a haber mucha gente trabajando. Yo tengo también fiesta, así que... Pero bueno, en FM Musical está Radio Hora, al igual que en Radio Intercontinental en Madrid. Con lo cual, ahí está Gerardo Quintana, Fernando Ballesteros, Pablo Fernández, el equipo al completo. En fin, bueno, nada, pero la triste noticia, sí, le hice un homenaje en antena a Gerardo... Yo lo escuché porque como soy el sucesor de Radio Hora en tiempo y hora, aunque tú también estás ahí a las 10 de la mañana, antes que yo, en FM Musical, ¿no? Tú das las noticias, pero bueno, yo luego pongo canciones, ¿no? Pero bueno, cosas de FM Musical. Aunque aquí ahora estamos en Radio España, ¿no? Que también en Radio España, en esta casa, es donde empezó Radio Hora el programa. Así que bueno, todo tiene un origen y un punto de partida. Que tú sabes que el programa se lo intentó llevar a la SER, ¿no?
2: No lo sabía eso.
0: Lo intentaron, lo que pasa que valoraron las expectativas, valoraron la oferta y llegaron al punto de que no, que lo mejor era seguir en Radio España, que iba a haber más seguridad, más garantías, y así fue con el tiempo. Porque si hubieran estado en la SER, pues igual en unos años le habrían dicho, mira... Radio Hora ya no da la hora. Se ha parado el reloj. Porque la SER siempre tienen un tacto muy especial. Pero bueno. En fin. Buena e inteligente decisión. ¿Y qué más tenemos?
2: Bueno, más cositas, va.
0: Sí, que el tipo...
2: Mira, otro folloncito, va.
0: Uh-huh, vale.
2: Este ya viene de semanas atrás, lo de todo el tema de Radio Enlace, que tenían que dejar
0: Sí,
2: local,
0: sí, de Hortaleza, sí,
2: tiempo y tal, ¿no?
0: Ajá, sí.
2: Bueno, pues parece ser que pidieron tener una entrevista con David Pérez, que es este concejal que hace la puñeta.
0: Ajá.
2: Y bueno, pues parece ser que en pleno, no sé en qué historia de estas, pues se votó y los de PP y Vox les dijeron que nanay, que se dejara de entrevistas y nada. Y un tal Gustavo Galiani, que es el portavoz del PP en el barrio de Hortaleza, llamó a la emisora marxista.
0: Anda.
2: Sí. Yo no sé si serán marxistas o no.
0: Hombre, si son devotos de Karl Marx, tendría razón. Yo no lo sé exactamente, con lo cual habría que analizar y ver, ¿no?
2: Digo yo que a estas alturas del siglo XXI, vamos, esto se ha puesto en marcha, esto del marxismo se ha puesto en marcha en muchos países y ha fracasado en todos. O sea, es un poco.
0: Sí, bueno, es que como... es el comunismo y socialismo, ¿no? ¿O qué?
2: Sí, bueno. Lo que sí es cierto, y echando mano de datos atrás, allá por 2015, o sea, hace ya 11 años, uno de los fundadores de la emisora, que se llama José Manuel López, iba en las listas de Podemos para la Comunidad de Madrid.
0: ¿Ah, sí?
2: Sí, no salió. Bueno.
0: Vaya.
2: Un pelín de izquierdas igual sí.
0: O sea que igual tiene planteamientos alineados con Karl Marx.
2: Okay. Vete a saber, yo francamente no es una emisora que escuche yo.
0: Bueno, que oye, que si ellos quieren hablar y dar su parte y su versión, Radio Enlace, aquí les abrimos el micro, pero claro. Hay que, también lo mismo digo, para el PP de Hortaleza, si quieren hablar aquí también tienen el micro, porque aquí no somos tiranos, aquí damos voz a todos, Pero bueno, ellos verán. Bueno,
2: mira, más cositas de Radios Libres de Madrid.
0: Vamos con ello.
2: Y esta es más agradable. Esperemos. La Radio Utopía pues ha cumplido 35 años y ha dicho, oye, pues vamos a hacer una exposición de todo lo que tenemos.
0: Ah, mira.
2: Y se puede ver hasta el día 16 de octubre, o sea, prácticamente toda la semana que viene, en un sitio que se llama El Caserón, que está en San Sebastián de los Reyes, y esto está abierto desde las 8:30 a.m. hasta las 7:00 p.m. O sea, que lo quiera ver, que le apetezca, pues para allá, para San Sebastián de los Reyes.
0: A la zona norte de Madrid. ¿Y qué más hay por ahí? No sé si en la zona norte, ¿dónde?
2: ¿En San Sebastián?
0: No, a destacar en general hoy.
2: Ah, no, tengo una cosa más solo.
0: Vale. Bueno, que ya sé que en San Sebastián de los Reyes está Onda Cero, Europa FM, Melodía, La Sexta, Antena 3, A3 Media en general, están ahí.
2: ¿Te acuerdas que Radio María hace un tiempo sacó unos receptores así con el diseño de una virgen y tal?
0: Sí, de ave.
2: Bueno, pues han hecho como otra tirada, pero ya como para FM solamente. Ajá. Y los han hecho 5.000, por lo visto, y los pretenden regalarlos a residencias de mayores, a hospitales, a prisiones, a personas que vivan solas y tal y cual, ¿no? Pero claro, como esto vale un dinero, pues están pidiendo donativos de 20 euros para sufragar el gasto de estas 5.000 radiolinas, que les llaman ellos, ¿no?
0: Ya.
2: Yo he estado mirando en la web a ver si la estaba en venta, ¿no? Para la gente que no esté ni en prisiones ni en residencias de mayores y esto, y no he visto absolutamente nada. O sea, igual no es que no la han sacado a la venta. Que digo yo que
0: hay que ver que efectivamente vayan a parar esas radios, que lo justifiquen, porque da a entender que igual se hacen donativos gratis et amore para nada. Hay que fiscalizar, pero bueno.
2: Bueno, pues ahí está. Ahí dejo la cosa. Bueno. Y el que quiera conseguir una y no esté en estas condiciones, no sé, pues siempre le queda el recurso de buscar en sitios de estos de coleccionismo de segunda mano, que igual aparece alguna.
0: A saber. Bueno. En fin, la noche a estas horas, que uno le da el tiempo de, no sé, de mirar mucha cosa. Bueno, que ya no hay más información por hoy, ¿no?
2: Pues así como destacable, yo no he destacado nada más así para hoy.
0: O sea, ¿dónde hay más información?
2: Le dejo tiempo a los de la tele.
0: Si muchos no tienen ya, pero ¿dónde hay más información?
2: Pues en las www.guiadelaradio.com, desde el 97, hay noticias todos los días.
0: Y que así siga siendo. Nada, Luis, pues vamos a ver entre fogones en un instante que se ha cocinado con... Una de las participantes de MasterChef, que en segundos sabréis quién es, vamos a hacer el cebo como la televisión. Y también estaremos hablando en Semana Mediática de Estúpido Cupido, nueva serie de RTV Play en vertical. Estaremos con una actriz y un actor del reparto de esa nueva serie. Así que bueno, nada, Luis, pues ya el domingo, joder, estoy fino yo hoy, a las horas que son, estas horas de la noche. Intempestiva, bueno, el próximo domingo más y mejor, como siempre.
2: Pues es de suponer que sí.
0: Exacto. No sé si habrá bronca por ahí o qué, pero
2: alguna cosa pasará.
0: Seguro, ¿no? La semana es larga. Bueno, aunque hay un día, el día festivo, que es mañana, pero ¿te imaginas que igual mañana salía alguna en radio? Estaremos mirando,
2: ¿no? No te extrañe.
0: No, ¿cómo va el país? Bueno, seguimos. Masterchef Celebrity Legends, por el que ha pasado de nuevo Mala Rodríguez. Estuviste el año pasado. ¿Tenías ganas de volver o cómo fue esa llamada?
3: En mi caso, cuando yo recibí la llamada, me asustó, me empequeñecí un poco porque dije, madre mía, tengo que empezar a dar clases de cocina porque tengo que renovarme de todo. Pero luego dije, oye, viéndolo de esta manera, creo que puedo hacerlo y puedo disfrutarlo mucho porque ahora ya sé a lo que me enfrento y súper. O sea que...
0: El cocinero suele comer, ¿no? Y en este caso también la cocinera también. ¿Has engordado un poco tras tu paso por Masterchef o no?
3: Piqui, yo también me puse gorda. O sea, yo me puse más de mi peso, 100%. El tema es que ahí estás encerrado y no puedes salir, no teníamos tiempo de nada. Y en la segunda edición yo sí me dije, me tengo que apuntar a un gimnasio y yo, aunque salga a las tantas, tengo que ir y hacer deporte, porque la primera vez era como, salgo de aquí reventada, me acuesto, pero qué va, yo ahí estaba mi gimnasio, porque todo el rato viendo cosas ricas, esos catering que te... buenísimos, que si pruebas que uno que otro, no, se pasa muy bien, pero luego, en verdad, te sales un poco de la línea.
0: ¿Y cómo afrontaste esta segunda oportunidad? Porque obviamente nivel alto, ¿no?
3: Pero es verdad que habíamos, el primer día que nos encontramos ya yo vi, digo, wow, aquí todo el mundo es crack. Y si vienen ya de segunda, ya habrán hecho clases y ya habrán hecho, o sea, vienen muy preparados. Y yo ya digo, bueno, a pasarla bien.
4: Y bueno, ¿y el plato que más gusta, que no sé si cocinarlo o más bien tapearlo y degustarlo? Y el plato que igual decís, no... No como esto, no tengo hambre, tal.
3: A mí me encanta, en realidad me gusta comer bien. Me gusta comer así como muchas ensaladas y me encantan los postres. Tengo que seguir con cuidado.
4: Pues muchas gracias y suerte.
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0: Estúpido Cupido, nueva serie a cargo de RTV Play, que desde luego a cargo de Plays, obviamente, en gran parte, pero RTV Play al fin y al cabo nos muestra la historia que hay tras Parthenon Superior College, un internado muy exclusivo donde hay una comedia romántica juvenil llena de salseo, rivalidades, venganzas y amores cruzados. Habrá una cuenta en Instagram, además, hablando del salseo, con Javier de Hoyos, que ya está abierta y, bueno, desde luego es interesante, al igual que la serie. Una serie con múltiples tramas, pero muy interesantes cada una de ellas. Capítulos protagonizados por conocidos influencers y creadores de contenido como Pablo Triviño, que ya está con nosotros, o por ejemplo también gente que tiene un futuro muy, muy importante en el mundo de la actuación, obviamente. Pero desde luego es una serie que en lo que es el vertical tendrán los capítulos duración de 1 minuto 50 a 3 minutos más o menos, y luego tendrá una versión un poquito más larga. Pero primero que nada, hablamos ya con dos de los componentes de esta serie interesante, dirigida además para el público joven. Por un lado, Irene Silva, y por otro lado, vamos a hablar con Pablo Triviño.
4: Bueno, estamos con Pablo, uno de los protagonistas de Estúpido Cupido, serie en vertical. ¿Cómo se da el rodar una serie en vertical? Entiendo que tu primera serie en vertical.
11: Sí, bueno, en vertical y en horizontal. Se graba de las dos maneras. Pero bueno, nosotros no nos cuesta porque al final esto es cosa de producción, ya que ellos graban con una cámara horizontal y luego ponen unos parámetros para grabarlo en vertical. Así que a nosotros no nos afecta en nada realmente.
4: O sea, es decir, ¿rodáis la misma escena 2 veces o solo en una única vez y que luego más o menos en edición eso queda bien? ¿Cómo es ese rodaje?
11: Rodamos exactamente igual, pero claro, la cámara tiene unas líneas en la que sale la zona vertical y nos intentan centrar un poquito siempre para que estemos bien. ¿Qué pasa? Si a lo mejor están grabando en horizontal, nos hemos salido un poco del vertical, pues dicen, venga, grabamos otra y tal.
4: Bueno, y tú vienes del mundo de los influencers, ¿no? Obviamente, como todo el reparto, ya os conocéis anteriormente. ¿Cómo ha sido esta piña que habéis formado para grabar Estúpido Cupido? Y que igual es el comienzo de una carrera actoral.
11: Ojalá, ojalá. Yo estoy estudiando interpretación por eso, o sea que sería un sueño. Pero sí, nos conocíamos la mayoría, así que se ha hecho muy fácil por eso, porque ha sido como una familia, risas. Cuando había que estar concentrado, lo hemos estado, hemos respetado al compañero que le tocaba, así que ha sido todo muy divertido y un aprendizaje brutal.
4: Bueno, y personalmente tú como jovencito, tú eres muy de televisión, o la televisión lineal, es decir, la televisión de toda la vida, ¿no te atrae tanto como quizá Plays o otros contenidos digitales?
11: Yo estoy abierto a todo, yo solo quiero hacer proyectos, no estar parado, así que todo lo que se me proponga de televisión, de cine, de cualquier plataforma, me encantaría hacerlo.
4: Pero yo hablaba también desde el punto de vista espectador. Como espectador, ¿de qué eres más?
11: Hombre, yo consumo poca televisión. Hoy en día más plataformas, cuando tenemos tiempo, pero yo creo que los jóvenes de hoy en día televisión consumen menos, al final.
4: Estáis más quizá por redes sociales o por Twitch, y esto quizá desde el lado de vista de alguien joven no es un acierto, ¿no? Obviamente para que la televisión evolucione, ¿no?
11: Claro, pero por eso también hemos sacado esta serie juvenil, que es lo que le va a ayudar a los jóvenes a ver un poquito más de televisión, a ver RTV Plays, y yo creo que lo vamos a conseguir.
4: Por cierto, personajes muy potentes, ¿el que haces es el que más te gusta o con cuál te sientes más identificado?
11: Yo con Marcos, totalmente. De hecho, me gusta mucho y lo tengo un poquito de envidia. Yo ojalá pasar un finde con él y coger un poquito de ejemplo, porque me encanta y lo volvería a hacer 6 temporadas más.
4: Bueno, pues nada, te deseamos mucha suerte con la serie y también que tengas una prolífica carrera en un futuro, no sé si en el cine o en series o lo que sea.
11: Esperemos que en todo y muchísimas gracias.
4: Gracias a ti.
0: Y hablamos ya con Irene Silva. ¿Qué tal, Irene? ¿Cómo es tu personaje? ¿Qué es lo que más te gusta de tu personaje en la serie?
7: Lo que identifico es que es una niña que no le quiere hacer daño a nadie y que siempre lo intenta hacer pues todo como para el bien de todos. Pero bueno, lo que aquí ya no me identifico tanto con ella es que al final pues es bastante indecisa, no sabe muy bien el camino que coger.
4: Bueno, y hablando de las series en vertical, ¿Qué crees que va a pasar con las series en vertical? Bueno, es verdad que es una serie que está en ambos caminos, el camino habitual y el de la serie en vertical, porque esto hasta hace muy poquito era prácticamente el futuro y ahora es ya el presente.
7: Pues yo creo que va a ser algo que va a impactar bastante, pero yo sinceramente pienso que va a tener como mucho, ¿cómo se diría? Que va a tener como mucho repercusión, porque al final la realidad es que hoy en día estamos todo el mundo con el móvil, todo el rato scrolleando, que si vídeo para arriba, que si vídeo para abajo. Entonces, verdad que yo creo que es una manera muy cómoda de poder ver también pues la serie, pues a lo mejor lo que dijeron de camino a la universidad, de camino al trabajo, de camino al colegio, en el bus, en el coche, lo que sea. Entonces yo creo que es una manera muy cómoda para poder ver la serie, pero bueno, que también se puede ver de la manera horizontal. Pero yo creo que va a tener mucho un boom muy grande, porque pues al final la generación de hoy en día tenemos el móvil todo el tiempo en la mano, entonces pues muy cómodo de poder verla.
4: Y hablando de ya a los jóvenes, a los que va encaminado esta iniciativa, tú de la televisión lineal de toda la vida eres consumidora como ya espectadora, no como influencer, o eres más de streamers, de Twitch, de YouTube, de obviamente Plays.
7: Pues a ver, no suelo ver mucho la tele, la verdad no soy, antes es verdad que de cuando era más pequeñita sí que la veía todo el tiempo, pero es verdad que ahora no soy muy, no soy la típica que se sienta en el sofá a ver la tele a la hora de comer ni nada, pero es verdad que, no voy a mentir, que obviamente la veo, y soy más de aplicaciones, pues como Plays, YouTube, sí, cosas...
4: Instagram, ¿no?
7: Sí, también soy más de móvil, en la realidad, pero sí, soy muy poco consumidora, se podría decir.
4: O sea que tú crees que con este tipo de iniciativas de las series en vertical, la televisión está dando un acierto como para volver a atraer a ese público joven que quizá o estaba desencantado o que quizá no veía la tele.
7: Claro.

0: en una carrera en el mundo actoral importante.
1: Ojalá, la verdad que ojalá, sería un sueño para mí, ¿no? Bueno, para mí esto ya es un sueño, o sea, ya ahora mismo lo estoy flipando, pero sí, bueno, ojalá. Muchísimas gracias.
0: Muchas gracias.
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3: Estimados oyentes de Tras las Ondas, sean bienvenidos al informe mensual de la Asociación Española de Radioescucha. Antes de las noticias, indicamos que las frecuencias se dan en kilohercios, mientras que las horas son UTC, es decir, están referidas al tiempo universal coordinado. Además, deletrearemos algunas direcciones usando el alfabeto internacional de deletreo. Comenzamos con Geylon Tibetan Radio, una emisora religiosa perteneciente a la Far East Broadcasting Association, que emite un programa en tibetano de domingos a martes de 12:00 a 12:30 por la frecuencia de 15.215. La transmisión se realiza desde Dabaya, en los Emiratos Árabes Unidos, con 250 kilovatios, y esta emisora es muy buena verificadora. Así pues, para confirmar, basta con adjuntar al informe de recepción un fichero MP3 con un breve fragmento del programa escuchado a la siguiente dirección, que deletreamos parcialmente: Golf Alpha, Whisky Echo, Yankee Lima, Oscar November, @gmail.com. Y en solo 2 o 3 días recibiremos su curiosa e interesante tarjeta QSL electrónica. Por su parte, el British Diaz Club tiene unas interesantes publicaciones y guías actualizadas, donde se informa sobre los horarios, frecuencias e idiomas de transmisión de diferentes emisoras de onda corta. Existen diferentes guías dedicadas a África, Asia, Europa, Latinoamérica y Caribe, América del Norte, Oriente Medio y Pacífico. También cuenta con guías de emisoras de onda media de África, Europa, Oriente Medio y otra dedicada a las transmisiones por onda larga. Todas ellas están en formato PDF y se pueden descargar de forma gratuita en la web www.bdxc.org.uk. Y malas noticias desde España, relacionadas con la onda media. En el informe anterior ya anunciamos del cierre de más de un centenar de transmisores de Radio Nacional de España y Radio 5. Pues bien, desde el pasado mes de agosto hay que sumar el cierre de una docena de transmisores pertenecientes a la cadena privada COPE y un par pertenecientes a la también privada SER. Todo esto nos indica que España camina a pasos agigantados hacia la eliminación de la onda media y acompañar a esos 26 países europeos que ya lo hicieron con anterioridad. Terminamos en el Reino Unido, pues la emisora de onda media BBC Radio 5, desde Exeter y Brighton, anuncia que cesará sus emisiones el 30 de septiembre. La BBC también afirma que todas las emisoras de la BBC 5 Live en onda media habrán cerrado a finales del año 2027. Antes de despedirnos, recuerden que pueden oír y leer este informe en radio.aer.org.es. Además, tienen disponibles todos sus programas dixistas favoritos en programasdx.com. Y como no, pueden contactar con nosotros a través de la cuenta de correo info@aerclub.es desde nuestro sitio web aer.org.es, así como desde nuestro perfil en Facebook. Hasta la próxima, muchos 73 y buenos de X.
4: Gracias, Pedro. Pues nada, ahí queda todo el programa de hoy. El próximo domingo la cita es a las 10 de la noche, como siempre aquí desde Radio España.
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5: Son las 3. 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

0: La hora en la serranía. Son las 3 de la tarde y 36 minutos. 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

0: Fuentelespino de Moya pasó por las fases de señorío, realengo y marquesado gracias a los reyes católicos en favor de Andrés Cabrera y Beatriz Bobadilla. Andrés, de origen judío converso, llegó a ejercer de financiero, político y militar. Fue mayordomo, consejero y tesorero de Enrique IV y defendió a Isabel la Católica en la Guerra de Sucesión, lo que le valió para conseguir este marquesado. Beatriz era uno de los personajes más influyentes de la corte por su amistad con la reina. De hecho, fue atacada durante la Guerra de Granada al ser confundida con la soberana. El matrimonio residió en el Alcázar de Segovia, donde Andrés era alcaide, pero con la muerte de Isabel todo cambió. A los marqueses de Moya no les gustaban los planes de Felipe de Hermoso y se enfrentaron abiertamente a él, por lo que fueron despojados del codiciado Alcázar.
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0: La hora en la serranía. Son las 4 de la tarde y 36 minutos.
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1: La hora en la Serranía. Son las 5 de la tarde y 35 minutos.

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0: Valdemeca Cuenca cuenta con 77 almas que viven entre el conocido paisaje ilustrado. Se trata de una colección de 22 conjuntos de esculturas, pinturas que muestran las escenas cotidianas del pueblo realizadas por Luis Zafrilla, artista del lugar. Estas figuras de tamaño natural están inspiradas en personajes reales, realizadas en acero y pintadas, quedando integradas dentro de su paisaje. Una de las figuras que más llama la atención es la del accidente de Joaquín Blume, más conocido como el Ángel Dorado, gimnasta español que compitió en gimnasia artística y llegó a ser campeón de España en 1945, manteniendo el título durante 10 años consecutivos. El 29 de abril de 1959, Blume viajaba en avión de Barcelona a Madrid, pero nunca llegó a Madrid. Tres trabajadores del monte de Valdemeca encontraron los restos del avión sin supervivientes. La noticia del joven deportista de 26 años conmocionó a todo el país. Cada año se celebra la conocida Marcha Blume desde Huerta del Marquesado hasta el punto más alto de la provincia de Cuenca, lugar del accidente dentro del término municipal de Valdemeca.
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0: Son las 6. 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

0: Hola, un saludo el de Manolo Fernández en el comienzo de una nueva edición de Radio con Botas, esa emocionante aventura semanal en formato de podcast con la que puedes sintonizar todos los sábados a la 1 del mediodía, a las 12, si lo haces en Canarias. Nuestra hora mágica empieza aquí, pero ya sabes que cualquiera de nuestros podcasts los encuentras 24 horas al día, 7 días a la semana. En el porche de Subterfuge Radio, y estamos también en iVoox y en todas tus plataformas favoritas. 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Y tenemos nuestra propia página web, radioconbotas.com. Cada semana le tomamos el pulso a la americana, regresan un buen montón de conciertos, vienen un buen número de espléndidos artistas a los que hacía tiempo ya que estábamos esperando. Uno de los ejemplos son estos muy buenos amigos.
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0: La última vez que nos habían visitado Jewel Rails venían con su álbum Mile by Mile debajo del brazo, derivado muy especialmente hacia el rhythm and blues y a los sonidos sureños. Ahora es un nuevo trabajo, Live for Another Day. Hemos tenido el enorme privilegio de haber podido estrenarlo gracias a que US Rail, el cuarteto, son buenos amigos de este espacio desde hace muchísimo tiempo. Esperanza en el futuro, manifestada a lo largo de un buen número de canciones en este sexto trabajo. Y ya, el próximo día 9, inician su visita a nuestro país. Empiezan en Avilés para seguir por Santander, Segovia, Bilbao, Madrid, Valencia, Zaragoza y Barcelona. US Rail, hoy en la apertura del tiempo de Radio con Botas.
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Mañana va a tener lugar la ceremonia de entrega de los premios Grammy en el Crypto.com Arena en Los Ángeles, su edición anual número 65. Al margen, por supuesto, de Beyoncé, que tiene hasta 9 nominaciones, es la que tiene más a lo largo de la historia. Brandi Carlile tiene 7. Y ella es una de las grandes mujeres de la escena de la americana, esa nativa de Ravensdale, en el estado de Washington, que está además diversificando su actividad artística, pero sin perder en absoluto la profundidad. En el año 2021 conocimos, en el tiempo de Radio con Botas, su último trabajo, In These Silent Days, pero su recorrido la ha llevado hasta ser una de las protagonistas de la gala de la edición de los Grammy en este 2023. Brandi Carlile compuso junto a los mellizos Hans Roth una canción que complementa sus memorias que se editaron a finales de el 21. Estamos hablando de este tema que acabamos de oír, Broken Horses, cuyo título surgió cuando junto a su esposa y sus hijas estaba pensando en nombres para titular ese libro. Y una de las pequeñas le preguntó que cómo podía comprar caballos de juguete cuando era pobre. Y la respuesta fue muy simple. No podía. Se los dieron rotos. La canción es de las más potentes, sin duda, de In These Silent Days, un corte de folk rock crudo donde encuentra la belleza en la escasez. Bonnie Raitt va a ser otra de las protagonistas de esta gala de mañana en los Grammy y nos alegra de manera muy especial.

0: Tengo que reconocerlo. Mi pelirroja favorita es mi hija. Mi artista pelirroja favorita siempre ha sido Maureen O'Hara. Y la vocalista y compositora pelirroja favorita es Bonnie Raitt, que sigue marcando el pulso de la americana a sus 73 años y tiene un álbum como Just Like That, que es el resultado de haber pasado 3 semanas en un estudio de Sausalito con su banda de siempre. La artista californiana tiene 4 nominaciones a la edición número 65 de los Grammy, que se entregarán mañana, y su tema de apertura está nominado a la mejor interpretación americana, una categoría nueva, por cierto, y al mejor álbum de americana. El tema central de ese disco, el que le da nombre genérico, aspira a ser la canción del año y la mejor canción de raíces americanas, Just Like That. Tiene que ver además con una noticia del año 2018 en el que una mujer que donó el corazón de su hijo y estaba a punto de conocer a su destinatario fue protagonista de cómo el hombre se sentó con ella y le preguntó si le gustaría poner su cabeza sobre su pecho para poder escuchar el corazón de su hijo. Es sin duda la mejor manera de entender que debemos de seguir avanzando. Es el mejor ejemplo de quien vuelve a conquistarnos con la sabiduría del que ha sabido vivir su propia vida.
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Grand Central, construida hace ahora 110 años, sigue siendo un símbolo majestuoso de la ciudad de Nueva York. Pero a mitad de los años 90 estuvo a punto de ser transformada mediante una maniobra inmobiliaria de calado. La ex primera dama Jacqueline Kennedy y su marido de entonces Aristóteles Onassis se unieron a la campaña de la Municipal Art Society para preservar ese lugar histórico y público. Jackie, amiga íntima de Carly Simon, animó a la cantante y compositora neoyorquina a que apoyara esa iniciativa ciudadana, reapareciendo después de 14 años sin haber actuado en público un 2 de abril de 1995 para dar un concierto sin anunciar previamente en directo en medio de la terminal principal de Grand Central ante evidentemente los sorprendidísimos viajeros. Lifetime grabó aquel acontecimiento y lo emitió además semanas después como Live at Grand Central, siendo editado en VHS. Pues ahora aparece en Blu-ray y en distintos formatos de audio, todos ellos remezclados. Heaven a Time for the Pain, Halfway Round the World, Jesse, Let the River Run, Coming Around Again y David fueron algunas de las 15 canciones que sonaron por entonces y que repasaban los mejores momentos de Carly Simon con la confianza, la credibilidad y la calidez habitual de una voz inigualable. Eso sí, excluyó de forma intencionada You're So Vain. Pues hemos oído Legend in Your Own Time, que fue una de las grandes canciones del álbum de estudio, el segundo de Carly Simon, Anticipation, publicado en 1971. Un tema que trata de forma sarcástica sobre aquellos que emplean media vida en hacerse famosos, lo consiguen hasta cierto punto y se convierten en personajes arrogantes.

Por supuesto que siempre es bueno celebrar. Se han cumplido 25 años de la publicación, por ejemplo, del álbum Wide Open Spaces de las Dixie Chicks. Y hay que recordar que a finales de 1995 y simplemente con 21 años, Nathalie Maines ingresaba en las Dixie Chicks, una banda femenina que ya tenía, por cierto, 6 años de historia, 3 LPs y no había tenido la repercusión que sin duda merecía. Su papel fue el de sustituir a Laura Lynch, que fue fundadora del grupo y era la cantante solista. Y con su llegada las cosas cambiaron radicalmente. Pasaron a ser un trío formado por Nathalie junto a las hermanas Emily y Marty Erwin, las únicas supervivientes de la formación original. El primer álbum con ese formato llegaría en 1998, 3 más tarde de su unión definitiva. Vendió por entonces más de 2 millones de discos, escaló hasta el puesto número 1 con 3 canciones, llegando también a la cima de los singles y en estas fechas está celebrando el cuarto de siglo de su publicación. Aquella canción que dio nombre genérico al disco tenía una directa relación con los Groovies, un quinteto de amarillo en Texas, que grabaron su primer álbum en el 97 con el título de Wayside. Ese registro incluía algunos temas compuestos por su vocalista, Susan Gibson, y entre ellos había uno autobiográfico llamado Wide Open Spaces. El grupo estaba producido por Loy Maines y le pasó la canción a su hija Nathalie, la última incorporación de las Dixie Chicks, sin que nadie pudiera imaginar por entonces que aquella oda a la libertad y la aventura pasaría a la historia de la música. Hay que recordar, por cierto, que en 2020 las Dixie Chicks suprimieron el término Dixie de su nombre como muestra de rechazo a las connotaciones esclavistas y racistas del mismo. Desde entonces no han dejado de ser nuestras favoritas y se llaman The Chicks.

0: Dos espléndidos músicos como son Stargill Simpson y David Ferguson, este último además sentado en la mesa de sonido y de mezclas, han sido los encargados de producir el segundo trabajo de Bree Taylor, se llama genéricamente Kentucky Blue, y es un viaje por el country clásico. Lo grabaron en el histórico The Cowboy Arms Hotel and Recording Spa en Nashville, pero ninguna de las 10 canciones que lo completan pierde el tradicional sonido de los Apalaches, aunque se haya desplazado por diferentes estados. Así ocurre con Ain't a Hard Living, que Britt ha compuesto junto a Pat McLaughlin, un guitarrista excepcional, además de cantante y compositor, cuyas canciones han grabado los nombres más distinguidos de la escena de la americana. Nacido en Waterloo, en Iowa, y mudado a San Francisco, tiene actualmente su residencia en Nashville. Kentucky Blue es la mejor manera de dar continuidad a Real Me, el debut de esta mujer que parece haber contraído un compromiso de calidez y de emoción. Creció al este de Kentucky y sigue manteniendo sus raíces a pesar de haberse mudado a Music City.
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0: 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Queremos mantener esa magia también en directo. 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Nos hemos convertido en residentes y vamos a volver el próximo día 7 de marzo. Abrimos las puertas a las 8 de la tarde y a las 9 comenzamos la grabación de un podcast en directo. 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Yeah, 1, 2, 3, 1.

La música más enraizada, la que procede de los sonidos del bluegrass, tiene un nuevo supergrupo. Se llama Mighty Poplar y cuenta con Andrew Martin de Watch House, Noam Pinkney y Chris Eldridge de los Punch Brothers, Greg Garrison de Leftover Salmon y Alex Hargreaves, que toca con Billy Strings, reflejando conjuntamente el espíritu de una jam session. Su presentación formal llega el 31 del mes de marzo con un álbum homónimo grabado en el Tractor Shed, a las afueras de Nashville, en el que han recogido varios temas muy conocidos de country y de bluegrass, además de canciones, por ejemplo, de John Hartford, de Dylan o de Leonard Cohen. Y recuerda lo que en la década de los 80 hizo, por ejemplo, la Bluegrass Album Band, que reunía a alguno de los mejores instrumentistas de ese estilo. Pues la primera muestra sonora de Mighty Poplar es Up on the Divide de Martha Scanlan, una cantante y compositora que empezó a darse a conocer con los Real Time Travelers en la banda sonora de la película Cold Mountain, que produjo T-Bone Burnett, en el estilo naturalmente de lo que fue Oh Brother en cuanto a sonido. Up on the Divide se incluyó en el álbum The West Was Burning que Martha Scanlan editó en 2007. Sus canciones están muy arraigadas a la naturaleza, al aire libre y a sus gentes, con los rancheros de Montana como protagonista de Up on the Divide. Fue la primera canción que escribió al llegar al este de ese estado hace pues unos 20 años para tocar en la boda de un amigo y terminó por convertirlo en su hogar. Ahora lo recuerdan, Mighty Poplar.

La voz de Pony Bradshaw podría estar, al igual que sus composiciones, a medio camino entre Jason Isbell y Lyle Lovett. Su devoción por la literatura le ha llevado a afinar extraordinariamente las historias que revela en cada tema con la precisión de un novelista más que la de un autor de canciones. North Georgia Rambler, que da continuidad en cierta forma a su anterior registro, Calico Jim, describe a sus personajes en el entorno remoto de los Apalaches donde vive en el presente. Son estados emocionales de personas humildes que habitan lugares humildes, contados con una voz discreta pero conmovedora, con un acompañamiento orgánico que también evoca sonidos pantanosos. Son temas hechos a mano, de forma casi artesanal, como es el caso de Go Down, Appalachia.

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1: Eres la única chica que liberó mi corazón. Es el estribillo simple y directo de Beauty Queen, una canción que bien puede resumir en el fondo y en la forma lo que es la perfecta composición de Americana, filtrando influencias, en este caso, de Johnny Cash y del Bakersfield Sound más elemental. Y es uno de los temas que forman parte del disco de debut de J.D. Clayton, el hijo de un predicador y de una pintora, nacido en Fort Smith, en la unión del río Arkansas y el Poteau, en la frontera entre Arkansas y Oklahoma. Él comenzó a tocar en el campus universitario y en los bares locales hasta que se graduó, hizo las maletas y se marchó a Nashville para intentar que sus canciones tuvieran eco. Grabó un EP, Smoke Out the Fire, en el 18 y la pandemia, eso sí, lo trastocó todo, hasta que en estas fechas ha conseguido editar Long Way From Home. Es un trabajo sutil, melódico y de tintes modestos, aunque su resultado final tiene una brillantez que parece no haber sido buscada. La naturalidad es el detalle fundamental para que el ritmo pantanoso también, de buena parte de sus composiciones, no os obligue a repetirlas una y otra vez.
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La música de Charlie Treat refleja su origen rural al haber crecido en una granja en Nueva Inglaterra, la región que compone los 6 estados situados más al norte de Estados Unidos. Lo hizo escuchando las versiones originales de muchas melodías tradicionales. La música de clásicos como Woody Guthrie, Flatland Scruggs, Bill Monroe se convirtieron en fieles acompañantes, además de su buena amiga Sierra Hall, con quien ha creado un álbum que refleja sus inclinaciones por esos ropajes sonoros tradicionales que se vienen a tejer con guitarras acústicas, mandolinas, violines, banjos y contrabajo. Es todo aquello que puedes encontrar en el porche trasero de una cabaña, como el porche de Radio con Botas. Parece que Charlie Treat intentó hacer un nuevo disco de la forma más parecida a como lo hicieron sus héroes de siempre, y el resultado es absolutamente esperanzador. No puede extrañar que las canciones que conforman Into the Wild Mystic Mountain expresen con naturalidad el haber sido grabadas en una sola toma, manteniendo una provocada sensación de rusticidad que, sin embargo, no tiene nada ni de ordinaria ni de tosca. Bien al contrario, cortes del nivel de Swimming in November destacan la química que unió a los dos, enfrentando una mezcla alegre de instrumentos acústicos contra la calidez vivida de la voz de Charlie Treat. Son reveladores del magnetismo, la nostalgia y una cierta sensación general de exuberancia en el proceso.

La edición del álbum de Joe Henry, All the Eye Can See, ha sido uno de los últimos regalos de 2022, con un hermosísimo tema central que acaba de acompañarnos, al que se han unido algunos de sus amigos de siempre y su propio hijo, Levon, que incorpora el saxo y el clarinete. Como buena parte de los temas que completan este registro, fueron compuestos durante un paseo solitario de Joe Henry por el arroyo en la californiana ciudad de Pasadena. Es una visita a los estándares de la canción popular norteamericana a la que se acogen en los últimos tiempos cada vez más contadores de historias. Recordando en ocasiones las inflexiones vocales de Leon Russell, Joe Henry, nacido en Charlotte, en Carolina del Norte, y casado, por cierto, con Melanie Ciccone, la hermana de Madonna, se sitúa en la atemporalidad, logrando que sus composiciones se sobrepongan al paso del tiempo y se conviertan en piezas casi hipnóticas gracias al lirismo sonoro que las arropa. Hablamos del lirismo sonoro y la despedida hoy del tiempo de Radio con Botas no puede ser otra que esta.

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HBO estrenó el lunes pasado un nuevo episodio, el tercero de los 9 que van a componer la temporada de la serie The Last of Us, que tiene que ver, en cierta manera, con el famoso videojuego. Pero el final de este tercer capítulo sorprendió a muchísimos, con un nivel de emotividad tal que solo podía contar como banda sonora con la música de Linda Ronstadt y su Long, Long Time, que hoy va a cerrar el tiempo de Radio con Botas. Aquella canción formó parte de su segundo álbum, Silpers, publicado en marzo de 1970, siendo recordado por su portada donde la artista estaba rodeada de cerdos. Long, Long Time, una balada exquisita que llegó a ser nominada a los premios Grammy y cuya letra hay que escuchar detenidamente. Y más aún si estás viendo esa serie, que es absolutamente recomendable, The Last of Us en HBO. El cierre hoy del tiempo de Radio con Botas. El recuerdo de que queremos verte el próximo 7 de marzo en Galileo Galilei a partir de las 9 de la noche, aunque abriremos puertas a las 8. Será otro podcast live de Radio con Botas. En la despedida, encantado como siempre, el saludo de Manolo Fernández.

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0: Valdemeca Cuenca cuenta con 77 almas que viven entre el conocido paisaje ilustrado. Se trata de una colección de 22 conjuntos de esculturas, pinturas que muestran las escenas cotidianas del pueblo realizadas por Luis Zafrilla, artista del lugar. Estas figuras de tamaño natural están inspiradas en personajes reales, realizadas en acero y pintadas, quedando integradas dentro de su paisaje. Una de las figuras que más llama la atención es la del accidente de Joaquín Blume, más conocido como el Ángel Dorado, gimnasta español que compitió en gimnasia artística y llegó a ser campeón de España en 1945, manteniendo el título durante 10 años consecutivos. El 29 de abril de 1959, Blume viajaba en avión de Barcelona a Madrid, pero nunca llegó a Madrid. Tres trabajadores del monte de Valdemeca encontraron los restos del avión sin supervivientes. La noticia del joven deportista de 26 años conmocionó a todo el país. Cada año se celebra la conocida Marcha Blume desde Huerta del Marquesado hasta el punto más alto de la provincia de Cuenca, lugar del accidente dentro del término municipal de Valdemeca.
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2: La hora en la serranía.
3: Son las 8 de la tarde y 35 minutos.
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0: Son las 9.
1: Radio. Abro el portón de los sustos, me asomo al ruedo y hasta que no se vaya a los areneros, no empiezo. Anda, anda, ¿qué están aquí los de la copla? Otra vez. La Guardia Real de la Radio. Dicen los que entienden de esto que es un programa magnífico, distinto, en Sabanao Capirote, y yo añado, y Corniblanco. Con permiso de la autoridad, bajo su presidencia. Amigos míos, aquí comienza Feria de Coplas otra vez. ¡Ay! Suspiros de la radio de antaño. Venga, súbanse, que les llevo. ¿Dónde van?

¿He dicho oeste? ¿Sí? ¿El oeste español? Extremadura. ¡Qué bonita es Badajoz! Mira, esta canción para la bonita localidad de Arroyo de San Serván.

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1: 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Los 162 pueblos de Badajoz. Provincia enorme. 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

0: dicen los del registro civil, que no llega ninguna Rosario a inscribirse como recién nacida. Nadie le pone de nombre a la niña Rosario.
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0: Tan bonito como es. Otro nombre que se pierde. Rosario me llamo.
1: ¿Cómo

0: Rosario.
1: Vamos a ver cómo suena este disco. Bien, suena, suena a huevo frito, soniquete del viejo disco que tantas veces se ha programado en las emisoras de radio. Es Mari Begoña, así se llama artísticamente esa chica. España en los años 50, así sonaba la radio entonces.

0: la radio de los años 70.
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2: Usted perdone, señor Nino Fidenco, ¿podía cantar en español?
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Ah, sí, va dando gustito escuchando el programa de hoy, Feria de Coplas, con otra de las contemporáneas de la copla de España, Pastora Soler, Eurovisiva, coplera española, la niña de Puerta Oscura. ¡Viva Pastora Soler!

haciendo filigranas en la radio. En cualquier momento nos puedes escuchar, por ejemplo, en Elche, en Alicante, a través de Sol FM. Bien suenas, Imperio de Triana. Filigranas en la radio, Feria de Coplas y nada más.

Un tropiezo tengo en mi paseo matutino. Me encuentro con un río. ¿Y ahora qué hago? ¿Me mojo la enagua o... mira, por ahí viene un buen mozo. Oye, me llamo Lolita Sevilla. ¿Me quieres cruzar el río, tío? Ay, tío, páseme usted el río.

0: igualmente acercarse a la vera del río a que alguien la ayudara a cruzar de Sevilla a Triana. ¿Y ahora qué hacemos? Ah, ya.
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0: Nos va a acompañar un ratito Carlos Cano, que nos trae una historia muy bonita, con mucha pluma. Es la historia de Maruja... ¿Maruja qué?
2: Maruja...

que sonaba en la radio en los años 70, prohibida en algunas emisoras, la primera canción gay. Esta es la creación de un señor llamado Rafael Conde, apodado artísticamente el Titi. Ahí va.

en Rafael. Bien, nos subimos los pantalones, que vamos a echar unas castañas al brasero. Ole. Ahí está la feria de coplas, como siempre, sobre esta hora, en esta modulosa frecuencia. Toma de...

próxima canción, una historia que vamos a dedicar a mis buenos amigos de Murcia, Águilas, Murcia. Escuchando Feria de Coplas, una historia les voy a contar. Érase una vez un romano, escuchen por favor.

0: Venga, venga, que arrieritos somos. Y en el próximo programa nos encontraremos. Les habló encantado un modesto locutor de provincias. Por hoy, nada más, finaliza...
1: ¡Feria de Pobla!
0: Recoge, que nos vamos.

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0: Huerta del Marquesado está situado en la serranía conquense a más de 1.200 metros de altitud y da cobijo a 183 vecinos que viven muy cerca de una conocida embotelladora de agua mineral y del río Laguna, junto al nacimiento de un gran número de ríos importantes como el Júcar, el Guadalaviar Turia, Cabriel, Cuervo y Guadiela, entre otros. Esto ha llevado al municipio a contar hoy con el Museo del Agua Clara, aunque la totalidad de su término municipal es un museo al aire libre dedicado al agua. En tiempos de los árabes perteneció a Cañete, hasta la creación de la comunidad de Villa y Tierras de Moya en el siglo X, por lo que el municipio, hasta entonces llamado solo Huerta, pasó a llamarse Huerta del Marquesado. Este lugar estuvo prácticamente libre de las malas artes de los inquisidores, ya que en toda la historia de su existencia, a lo largo de 300 años, tan solo se instruyeron dos procedimientos, uno de ellos por fornicación y el otro por solicitación, ambos delitos menores que no pasaron de la instrucción por falta de pruebas.
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Tenemos hoy dos invitados con nosotros en este escenario, dos invitados de lujo. Uno de ellos es Joel López de Deluxe, a la guitarra. Y otro es el mismísimo Antonio Vega. Fuerte aplauso, por favor.

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